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1: Let's go, señoras y señores. Arrancamos una hora nueva, 2 y 5 de la tarde. Hoy jueves 27 de agosto del año 2026. Espero que estén más que bien ahí en la oficina, donde quiera que se encuentren trabajando en estos momentos. Lo importante es que hay trabajo, que podemos echar a la familia hacia adelante, ¿ok? Quédate con nosotros. Recuerda que nos convertimos en la plataforma de tu música variada. Supercat 106.5. Quieren Meléndez contigo hasta las 5 de la tarde. Más música llega Alejandro Sanz. Suena en tu radio en el 106.5. Sube el volumen, no te quites.

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1: Escuchando Superca 106.5, la emisora que es única en su clase y la que se convierte en tu plataforma de tu música variada. 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Yo soy Kenny Meléndez, acompañándote hasta las 5 de la tarde. 2:22 llega música de Enrique Iglesias, Al Despertar. Buenas tardes.

0: resumen deportivo con Sebastián Figueroa. Eso y mucho más en la tarde de tu jueves aquí en Supercá 106.5. ¡Vamos arriba, no te quites!
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1: Bienvenidos al dato deportivo de la hora. ¿Y sabe usted que Puerto Rico tuvo uno de los más grandes noqueadores en la historia del boxeo? Su nombre, Wilfredo Gómez, conocido como Bazooka, terminó su carrera profesional con récord de 44 victorias, 3 derrotas y un empate, incluyendo 42 triunfos por nocaut, con uno de los porcentajes más altos entre campeones mundiales en victorias por nocaut. Inició su trayectoria con una histórica racha de 32 victorias consecutivas por la vía rápida, colocándose entre los boxeadores con más nocauts seguidos en la historia. Fue campeón mundial en las 122, 126 y 130 libras y defendió el título de las 122 libras en 17 ocasiones, todas por nocaut, una marca impresionante y récord en esa división. 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

0: Échale, lo sé todo, sacando copia y como que moviendo las caderas en la oficina, y los compañeros te están mirando diciendo, oye, ¿qué le pasa a él? ¿Qué le pasa a ella? Es que está escuchando SuperK 106.5, la emisora que se convierte en tu plataforma de tu música variada. Quédate con nosotros en el 106.5 de tu radio. Kenneth Meléndez te acompaña. ¡Vamos arriba!
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1: That's right, vamos arriba, señoras y señores. 3 y 4 de la tarde de tu jueves. Oye, a esta hora tú miras a tu compañero o a tu compañera y se mira y dicen: ¿quién le toca hacer el café esta hora? Un cafecito para completar hasta las 5 de la tarde, como que coger ese último impulso, ¿verdad? Y terminar tu jornada laboral. Ya muchas personas saliendo también de sus trabajos, como los maestros, enfermeros, ¿verdad? Saliendo del primer turno. Gracias por dar la milla extra siempre por Puerto Rico y siempre su radio conectado en el 106.5. Quédate con nosotros dentro de esta hora. Venimos con el resumen deportivo con Sebastián Figueroa, música de Cristian Castro, La Oreja Van Gogh, David Guetta, eso y mucho más dentro de esta hora en Supercast 106.5. Recuerda que somos la plataforma de tu música favorita, Supercast 106.5.

0: Recuerda que puedes escucharnos también fuera y dentro de Puerto Rico a través de www.superk106.com. Recuerda también puedes escribirnos a través de nuestra comunidad de WhatsApp al 939-235-7868, 235-7868 para tu saludo, o decirnos qué estás haciendo en estos momentos, si saliste del trabajo o entrando un turno, o estás a punto ya de salir del trabajo. Qué rico, ¿verdad? Cuando llegue esa hora y uno dice, todavía falta una hora o dos horas. ¡Ay, Dios mío, más música!
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0: ahí frente a tu computadora o en tu escritorio o en tu trabajo, te fuiste en un viaje hacia el pasado, como 15 años atrás, ¿verdad? Cantando estos clásicos, cuando te ponían la corbatita, te ponían los zapatitos, la estrellita en la frente. Ay, María, era música de RBD, eso es lo que hace en silencio en Supercast 106.5. Quédate con nosotros, 3:25 de la tarde de tu jueves. ¡Vamos arriba!
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1: Bienvenidos al dato deportivo de la hora. En 1992, las Grandes Ligas hicieron historia. Por primera vez, una serie mundial se disputaría fuera de territorio estadounidense. Los protagonistas fueron los Toronto Blue Jays y los Atlanta Braves, y el escenario histórico fue el Sky Dome de Toronto. Los Blue Jays, liderados por estrellas como Joe Carter, Roberto Alomar, John Olerud y Dave Winfield, buscaban conquistar el primer campeonato de la Serie Mundial en la historia de la franquicia. La serie llegó al sexto partido en Toronto y los Blue Jays vencieron a Atlanta 4-3 para coronarse campeones. El año 1992 quedó marcado para siempre como el año en que el Clásico de Octubre cruzó por primera vez la frontera de Estados Unidos. 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

0: Eso es, señores y señores, vamos arriba a 3:38 de la tarde. Te acompaña Kenneth Meléndez. Recuerden que yo estoy en sustitución de la compañera Stephanie Domena. Oye, que está unos días libres. Ya pronto estará nuevamente con nosotros, pero vamos a pasarla bien en tu radio en el 106.5. Oye, muchas personas ya preocupadas por la tormenta que se ha formado, la tormenta tropical Dolly. Muchas personas celebrando, ¿verdad? Como que venga, por la lluvia, por toda la sequía. Pero la pregunta es, ¿estás preparado? ¿Ya tienes agua, la luz en tu casa? Hay que pensar un poquito más, porque como que el boricua le gusta como que los inventos, ¿verdad? Y los eventos, señores, cójalo serio. Vamos primero a preocuparnos. Más música, Luis Fonsi.
1: Eso se acelera.

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10: Recuerda que te puedes comunicar con nosotros a través de nuestra comunidad de WhatsApp al 939-235-7868, 235-7868. Deja tu nota de audio o tu saludo, o nos dice qué estás haciendo en este momento en el trabajo. Estás en la picadera. Más música, llega Cristian Daniel. Hoy mira.

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1: Eso es, vamos arriba, comenzando una hora nueva, 4 y 4 de la tarde de hoy, jueves 26 de agosto del año 2026. Oye, muchas personas ya en el trabajo decorando con motivo Acción de Gracias, ya están sacando la caja del arbolito de Navidad, a ver si tiene mucho polvo, si las luces le funcionan. ¿Cuánto están así en estos momentos en la oficina o en su trabajo? O hay muchas personas pensando, ¿qué voy a cocinar hoy cuando llegue a casa? Me voy de taquito, me voy de una pizza, compro un pollito asado, o mejor, hago un arrocito con habichuelita, y pollito frito, qué rico, ¿verdad? El muslito bien tostadito. A ver, María, quédate con nosotros, este es Superk 106.5, la emisora que siempre te acompaña durante la semana y en tu fin de semana. Quédate con nosotros en el 106.5, llega gente de zona, vamos arriba, sube el volumen. ¿Quién es Meléndez? Te acompaña en la tarde de tu jueves.

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7: Oye, no sé si ustedes están pendientes de las redes sociales, ¿saben lo nuevo que está de moda entre los jóvenes? Las batallas de auras. Ya llegó a la Universidad de Río Piedras. Son estas batallas como que de hacerse señas. Vino de México y ya llegó a Puerto Rico. ¿Usted está dispuesto a hacer esas batallas de auras? 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

0: va con nosotros.
1: Óyeme, todo el mundo pendiente a lo que es la tormenta Dolly. Aquí la información más reciente, dicen que asignan misiones caza huracanes a partir del sábado en la tarde para investigar la tormenta Dolly de ser necesario. Todo el mundo pendiente, preparándose, ¿verdad? En el caso posible de que esta tormenta llegue a Puerto Rico, a buscar agua, a prepararse con las plantas eléctricas y todo eso, ¿verdad? Lo importante es mantenerse salvo y sano junto a sus familiares. Yo me despido por la tarde de hoy, quédese conectado a Supercast 106.5, la emisora que siempre está contigo 24/7 con la mejor música. Óyeme, locutores, entretenimiento, noticias y mucho más. Más música en la tarde de tus jueves. Oye, muchas personas ya locas por salir del trabajo para llegar a la casa, a descansar, a pasarla en familia. Oye, lo importante es que llegue a tu casa y esté con tu familia, ¿ok? Más música, no te quites.

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